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3: La primera llamada, ¿con quién hablo?
5: Yo, Freedom in MF. Yo, Freedom.
3: No, no, no, la próxima llamada. Llamado, ¿con quién hablo?
6: Hola, ¿usted me oye?
3: Sí, yo te oigo. ¿Con quién hablo?
6: Te habla Altagracia Jiménez Calme de la Cruz Vázquez Rosario Figueroa Vargas Sánchez.
3: Dios mío, ¿y dónde eres, mi amor?
6: De Manhattan.
3: No, no, mi amor, ¿de qué país
6: Ay,
3: tú eres?
6: Soy de Puerto Rico.
3: Muy bien. ¿Qué canción te gustaría ahora mismo?
6: Ay, pero qué emoción, son tan nitidos. No me recuerdo el nombre, pero son tres latinos.
3: Ajá, deja ver, debe de ser el disco nuevo que tiene el Weapon Metal Generally Trilogy de CNC Music Factory.
6: Sí,
3: muy bien, sí, ajá. Sí, Altagracia, ¿qué estación te trae la mejor de música latina y americana?
6: Pues WCCMFFM.
3: Pues entonces, adelante con la música de CNC Music Factoría.
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3: Ajá, trayéndote la mejor música siempre. WCCMFM. Ahora con la hora será el señor Ramón.
4: Ahora exacto será la 4 y 20.
3: La primera llamada, ¿con quién hablo?
5: Yo, freedom in there, man. Yo, freedom.
3: No, no, no, la próxima llamada. Llamado, ¿con quién hablo?
6: Hola, ¿usted me oye?
3: Sí, te oigo. ¿Con quién hablo?
6: Te habla esta Gracia Jiménez Calme de la Cruz Vázquez Rosario Figueroa Vargas Sánchez.
3: Dios mío, ¿y dónde eres, mi amor?
6: De Manhattan.
3: No, no, mi amor, ¿de qué país
6: Ay,
3: tú eres?
6: Soy de Puerto Rico.
3: Muy bien. ¿Qué canción te gustaría ahora mismo?
6: Ay, pero qué emoción, son tan nítidos. No me recuerdo el nombre, pero son tres latinos.
3: Ajá, deja ver, debe de ser el disco nuevo que tiene el Weapon Metal Generally Trilogy de CNC Music Factory.
6: Sí,
3: muy bien, sí, ajá. Sí, alta gracia. ¿Qué estación te trae la mejor de música latina y americana?
6: Pues WCCMFFM.
3: Pues entonces, adelante con la música de CNC Music Factoría.
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